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0: Atento a la hora, 7:40.
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0: con la hora.
1: Son las 8.
0: Seguimos llevando

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¡Que no te gane la hora! 8:30.

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0: acertado con la hora.
1: ¡La hora exacta!
0: ¡9! 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

0: La hora exacta,
1: 9:27.
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0: atentos a la hora 10:29. 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
4: ¡Ah! Buenos días. Son las 7 en punto de la mañana.
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0: cuidado con la hora. Son las 8 en punto de la mañana.
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0: que no te gane la hora. 8 y 28. 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

0: pegado con la hora.
1: La hora exacta.
0: 9. Punto de la mañana. 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

0: a la hora 9:28. 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

0: Buenas, Saúl, feliz cumpleaños.
1: Atentos a la hora, 11:32.
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0: conectado con la hora.
1: Atentos a la hora. 12.
0: Seguimos llevando

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0: es la hora exacta, 12:29. 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

0: que no te gane la hora. 2:26.
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2: Esta es la hora exacta. 3.
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0: ¡Esta es la hora exacta! ¡Tres! ¡Y 30! ¡La cumbia! ¡Toda la cumbia que te gusta! ¡Y todo el sentimiento del folclore se escuchan! ¡Se escuchan! ¡En una sola frecuencia! ¡104.3! ¡Inca Fuego! ¡Fuego! 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
1: Esta es la hora exacta. 4.
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0: Atentos a la hora. 4:27.
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0: Esta es la hora exacta. 5:29. 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Esta es la hora exacta. 5:30.
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6 en punto. 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

0: conectado con la hora.
1: Son las 7 en punto.
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